0: no existían. 61 tratos crueles e inhumanos. 1.672 capturas fuera de la ley. 48 desapariciones forzadas. 67 desplazamientos obligados. ¿Quiénes son los más señalados? La Policía Nacional Civil en primer lugar, con responsabilidad en el 72% de los abusos denunciados. Le siguen centros penales y la Fuerza Armada. ¿Y la investigación de estos casos? Por ahora, no se sabe. Hasta el 31 de diciembre de 2025, la PDDH mantenía bajo reserva total al menos 379 expedientes de investigación vinculados con el régimen.
1: Entérate de la investigación completa en la web de los miembros de la Alianza Periodística Intermedios.
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3: Gracias por seguir en sintonía de Voces en Contacto. Continuamos con la información. Vecinos de la comunidad del Rodeo en Santa Marta, Cabaña, se organizaron esta semana para mejorar un tramo de la vía principal que conecta a agricultores con sus parcelas, con el respaldo de ADES y la cooperación internacional Sociedad Ética en Washington. Marina Rivera nos informa.
4: Habitantes de la comunidad El Rodeo en Santa Marta, Cabañas, dijeron manos a la obra. Esta semana, pobladores de la zona se organizaron para reparar un tramo de carretera principal que estaba en malas condiciones para transitar y que, por ser una de las principales vías de acceso para agricultores, quienes se desplazan hacia sus parcelas de cultivo. La ADESCO, junto a la Cooperación Internacional Sociedad Ética de Washington, priorizan en intervenir estos pasajes. El presidente de la Asociación de Desarrollo Comunal, Fausto Gámez, habla de esta iniciativa.
5: Esta semana pues se intervino el pasaje que está sobre la plaza, o sobre el carreto, como también nosotros le mencionamos. Y este tiene también una importancia bastante particular, ¿verdad? Porque es uno de los accesos, por ejemplo, en temporada agrícola que muchos agricultores, ¿verdad?, usan para poder sacar su grano básico. Y al igual el beneficio también para la familias que viven en esa zona de la comunidad. Aquí hay que también mencionar, ¿verdad?, el aporte que la comunidad ha dado, que ha sido bastante importante, muy significativo, diría yo, a la gente que de una u otra forma también colaboró con el tema de alimentación, con el tema de la logística y el trabajo incluso, que ha sido también muy importante, es digno de admirar, ¿verdad?
4: En cuanto a inversión, el monto es un aproximado de $2,000, dinero que ha sido utilizado para la compra de material, cemento, arena, grava, malla, entre otros. Para los próximos días en esta comunidad se estará fraguando otro tramo que es la vía de acceso al tanque de captación de agua, agregó el líder comunitario.
5: Y la idea de la comunidad es seguir apostándole, ¿verdad? Hay que mencionar que tenemos todavía un pasaje que lo tenemos a media y que es otra de las actividades que se pretenden hacer e impulsar es seguir trabajando. El pasaje que tenemos como iniciado para trabajar es el que conduce hacia el tanque de captación de agua potable y para el primer fin de semana de junio, pues se pretende hacer una nueva jornada de trabajo con la comunidad que busque también la mejora de este acceso al tanque de captación de agua potable que tenemos en la zona baja del caserío. Hay que mencionar que como comunidad estamos muy agradecidos con la Sociedad Ética de Washington en los Estados Unidos porque son ellos quienes han aportado también económicamente. Sin duda también hay algunas familias de la comunidad que residen en los Estados Unidos y que también están aportando, ¿verdad?
4: Esta acción comunitaria representa para las y los habitantes un logro importante que solo se logra con unidad y esfuerzo.
6: Para Voces en Contacto, desde Radio Victoria en Cabañas, informa Marina Rivera.
3: Continuamos con Voces en Contacto. A continuación vamos a dialogar sobre el trabajo que realizan las personas que viven en el exterior y las últimas actividades que han desarrollado y el impacto de su apoyo en las comunidades. Así que les invitamos a quedarse con nosotros en la entrevista especial.
7: Saludos amigos, amigas, muchas gracias por seguir pendientes de nuestras plataformas digitales, también de la frecuencia 92.1 FM. Hoy estamos listos ya para compartir una entrevista más, una conversación más con, en esta

0: Ocasión con Francisco Ramírez. Él es coordinador del Comité Migrantes con Santa Marta, un comité radicado en Estados Unidos y que apoya mucho, sobre todo, a no solo a la comunidad Santa Marta, sino a otras comunidades también. Pero él es también tesorero de COXA, otra organización de comunidades unidas en Estados Unidos también, en la cual apoyan mucho a El Salvador. Con él vamos a conversar sobre el trabajo que están haciendo, las últimas actividades, el aporte también, pero por supuesto algunos temas coyunturales que también pues la diáspora tiene algo que decir de lo que está pasando sobre todo en el país. Así que bienvenidos y bienvenidas. Francisco, ¿qué tal? ¿Cómo está? Un gusto que nos pueda acompañar. Pues bienvenido a la entrevista de Radio Victoria.
1: Muy buenas tardes o buenos días o buenas noches, depende de la hora, la vea, ¿verdad? Gracias a la radio comunitaria, Radio Victoria siempre nos da la oportunidad a la comunidad y a los que trabajamos en pro de ayudar a nuestras comunidades. Muy agradecido con la radio y su personal y para responder o dialogarlo.
0: Bueno, muy bien, ya lo decimos con Francisco. En otras ocasiones hemos profundizado más sobre el trabajo que integran también.
1: Bueno, el comité nace en vista de la necesidad hay de un apoyo hacia la comunidad, un apoyo organizado, para decirlo, porque siempre hay apoyo así de las personas individuales, de familias y así también, ¿verdad? Pero nace con un objetivo de ayuda organizada hacia la comunidad. Así fue como nacimos ya hace 20 años casi, ¿verdad? Y hemos tenido como siempre, como todos, hemos tenido sube y bajas, pero siempre los mantenemos. Y cuando decimos que los mantenemos, eso es muy importante, porque el mantenerse en un comité o en una institución por muchos años, eso refleja que se ha hecho cosas buenas y que se sigue manteniendo haciendo cosas buenas y también teniendo el apoyo de todos los que lo conforman y personas que no están en la estructura, pero de una manera siempre apoyan y confían en lo que se ha hecho. Entonces, uno de los ejes principales para mantenerlos ha sido la colaboración directa y específicamente en la transparencia, ¿verdad? Eso es lo más importante que un ser humano individual o colectivamente o orgánicamente se debe de tener, ¿verdad? Entonces eso los ha mantenido así.
0: Y bueno, hemos sido testigos nosotros como medio y creo que quienes nos van a ver y nos están viendo en este momento y nos escuchan también del trabajo que hace el comité en Santa Marta y en otros sectores también. Háblenos de algunas cosas como, no sé si lo llaman como proyectos o de qué manera le llaman, pero de cosas puntuales en las cuales ustedes contribuyen en la comunidad de Santa Marta o en otras comunidades quizás de la zona de Cabañas.
1: Sí, mire, a veces hemos contribuido en proyectos específicos ya planificados, ¿verdad? Hemos planificado de un año para otro, mire, para el próximo año tenemos tal proyecto y hemos trabajado recaudando fondos para ese proyecto. Pero realmente han habido varias ocasiones que han sido cosas espontáneas y a veces hemos decidido en julio necesitamos ayudar a ellos. Entonces, mayo, junio, tratamos de trabajar haciendo diferentes actividades para solos. Yo siempre tengo una expresión que nosotros siempre lo que tratamos es contribuir, porque decir, nosotros hemos hecho un proyecto y eso se escucha muy grande y muy ambicioso. No, ¿verdad? Tratamos de hacer algo pequeño, como dije, pero siempre tratando de ayudar a varias necesidades que surgen pues en la comunidad, que las hemos tenido desde antes de que naciéramos, creo, y lamentablemente las seguimos teniendo, que son generalmente en la área de salud, educación, desarrollo local, ¿verdad? Todo ese tipo, y a veces incluso hemos ayudado o ayudamos en a así individualmente, pero a personas con bastante dificultad específica. No lo hacemos muy frecuente porque cuando es algo así directo a una persona específica, se los complica más, porque si sucede, si le ayudamos a una, entonces quiere otra, y se los va a volver una cadena, y esa cadena a veces cuesta cortarla. Entonces, pero sí, como repito, hemos ayudado bastante en lo que es educación, también en deporte. Antes hemos ayudado más en el deporte. En los últimos años, 3 años, hemos contribuido como comité con fondos para los proyectos de desarrollo, y hemos organizado diferentes iniciativas por colonias. Se dice por colonia como pareciera individual, pero realmente solo se nombra es para la colonia, pero realmente la gente apoya de toda la comunidad, ¿verdad? Entonces, pero se nombra hacia la colonia. Y a veces hay como más participación de algunas y otras un poco menos, sí. Y eso a veces hay algunas colonias que no han avanzado mucho, pero tenemos la suerte también que hay algunas que han avanzado muchísimo en la comunidad Santa Marta. Y realmente también quiero destacar mencionar que nosotros como comité siempre estamos allí a la disponibilidad con personas del Zapote, ya sea o Rodeo, San Felipe, pero que a veces como tienen un poco más de dificultad porque como están más distanciadas del área. Esa es una razón, ¿verdad? Entonces, por eso han tenido más dificultades de poder hacer algunas actividades para poder hacer. Eso es así en el aspecto de como a colonia. Pero cuando tenemos eventos ya general, y ahora estamos haciendo muy pocos eventos porque como se vienen de la colonia y luego ya general se nos complica por muchos eventos, pero a pesar de eso, para este año acabamos de concluir un donativo, más que todo en el área de educación. Puede parecer que no es educación en cierta parte del fondo, ¿verdad? Pero si lo vemos, es en el área de educación. Por ejemplo, estamos concluyendo con un donativo de los fondos que se trabajó el año pasado con la fiesta del 10 de octubre, rifas que hemos hecho, y participaciones en Coronación de Reina, así como OXA. Entonces, esos fondos, hoy en día, ayer, ahora, hemos tenido el donativo de $7,502.65 para ser exactos, ¿no? Esos fondos se han dividido a 2,000 se han dado para un instructor que va a haber en una banda que se está tratando de trabajar en el centro educativo, y 1,502.65 en la compra de algunos instrumentos. Ya la escuela tenía algunos, nosotros hemos complementado algunos. No es una banda completa, pero es un proyecto que va en camino y esperamos que eso es de fruto, ¿verdad? Asimismo, todos los años nosotros como comité hemos contribuido para los estudiantes que tienen en la Universidad ADES, y nosotros contribuimos con lo mínimo que podemos, hace solo han sido en esta ocasión $1,000 por las necesidades, ya sea por los pagos de energía, de agua, ellos tienen, entonces son $1,000. Y decía que pareciera que no es solo educación, pero que nosotros lo contemplamos es para educación. Hemos donado a $3,000 para comprar piedra, cemento y arena para completar un pasaje. Están en la colonia, el campo de Valle Nuevo se ha esforzado muchísimo. Los admiramos y esperemos que lo sigan haciendo y en las demás colonias también lo puedan hacer. Es de faltaba un trayecto hasta donde ellos llegaron con su trabajo y con sus fondos, pero faltaba un trayecto para llegar hasta lo que es la entrada principal de la escuela. Entonces, eso hicimos un presupuesto y hemos considerado que con $3,000 se logra completar y va a quedar un círculo muy elegante, muy bonito, muy comunitario. Como diría, como un esfuerzo tan grande que une la colonia El Campo con la colonia 10 de octubre, perdón, la colonia 5 de noviembre, la colonia El Campo, alrededor, en un costado de la iglesia, un costado de la cancha de básquetbol y la cancha de fútbol Monseñor Romero, y justamente en la entrada de la escuela. Yo creo que es como, yo les decía, es como la parte de la cara de un vamos a finalizar eso, y pero también destacar, solo se ha dado dinero para el material, piedra, arena y cemento. Hay que destacar los el trabajo de la misma comunidad en sí, en la mano de obra, que no se cobra ni un solo centavo, y personas que han querido también donar algo y eso. Entonces, en eso, pues, hay mucho, ¿verdad? Pero para destacar uno de tantas iniciativas, digamos así.
0: Bueno, ya usted lo decía, hay mucho que evidenciar del trabajo que ustedes hacen, cómo apoyan a la comunidad y sobre todo también el esfuerzo que hace la comunidad para también acompañar esto. Pero previo a esto, Francisco, ustedes en Estados Unidos también se organizan, realizan actividades para recaudar fondos, hacen ese trabajo comunitario también allá en el exterior. Pero en los últimos años hemos visto también cómo las políticas migratorias de Estados Unidos están un poco más duras. Entonces, preguntarle cómo está haciendo organizarse para los migrantes de la comunidad de Santa Marta en Estados Unidos, teniendo en cuenta las políticas, la situación económica también que atraviesa el mundo.
1: Sí, mira, hay mucha bastante dificultad. Por sí, es dificultad organizar. Con los trabajos, con los compromisos familiares, pero ahora, como usted me pregunta, con la cuestión migratoria se vuelve más complejo, porque realmente la comunidad que más participa, la comunidad o las personas más comprometidas con la comunidad, y las personas más comprometidas son las que quizás trabajan más, se dedica más a su familia y también hacen un esfuerzo para comprometerse. Una situación migratoria, cabe destacar, no solo de Santa Marta, sino en general, pues, hemos tenido una disminución en la participación de en los eventos. Para poner un caso específico, hace 2 años no estaba este señor que está en la presidencia actual en Estados Unidos. En el baile que hicimos del 10 de octubre llegaron 600 personas, hace 2 años, perdón. Pero el año pasado, con esto de está bastante convulsionado, voy a decir así, de la migración, no llegamos ni a los 300. Eso significa que hubo una baja de más, como más o menos un 60%, ¿verdad? Y eso es grande, ¿verdad? Y eso es grande porque también nosotros no es que obremos una gran cantidad de dinero. Se da un donativo para de $10, o sea, pueden decir, 600 personas, ¿cuánto hicieron de dinero? Porque también hay costos. No hay una actividad que no implique costos, ¿verdad? Entonces nosotros ahí vamos valorando cuánto será de costo. Y siempre vamos tratando de que los costos sean lo mínimo posible, ¿verdad? Entonces, también hemos hecho eventos de excursiones. Otros años hemos llevado hasta 4 buses. El año pasado solo podíamos llevar uno.
0: Y sobre todo lo que le quería preguntar, Francisco, es que eso de las políticas, con eso quería cerrar, porque en el país recientemente se ha hecho una reforma al Código Electoral, donde ahora, pues lo que se dice es que la diáspora podrá elegir también a sus representantes en la Asamblea Legislativa. desde su mirada, desde la experiencia que usted tiene también en estos temas, ¿considera que esto es así? ¿Realmente habrá un beneficio directo para la comunidad de migrantes en Estados Unidos? ¿O pues no es lo que se busca realmente, o no es lo que se espera desde la comunidad migrante?
1: Mire, yo soy, vengo desde, yo he votado por 3 ocasiones desde que se ha dado para presidente de El Salvador. Y me parece bien que se le dé una oportunidad a nosotros afuera, ¿verdad? Pero una oportunidad real. Pero en este caso, como persona, considero tener un representante que yo no conozca, es bastante confuso. Mira, en el caso, digo confuso porque no hay una certeza de que yo vaya a ser parte de elegir democráticamente a esta persona. Por otra parte, yo veo más que todo es como para mantener ese, es una forma que se está buscando desde la presidencia de mantener ese dinamismo de esa correlación de que, oh sí, yo tomo en cuenta al inmigrante, ah, yo sí tomo cuenta esto. Yo, en lo personal, estoy muy de acuerdo a ese, los tomen en cuenta, pero en nuestras necesidades, en nuestras comunidades, ¿verdad? Porque nosotros tenemos la experiencia como grupo organizado de que incluso hasta nosotros se los ha limitado, ¿verdad? Entonces, generalmente creo que yo no lo veo como una maravilla, ¿no? Pero yo tengo mis reservas el objetivo principal. Es, ellos dicen que es para dar voz a los que estamos fuera del país, pero en lo personal no lo creo, es así, ¿verdad? Son otras cosas que a veces no alcanzamos a dimensionar qué es, ¿verdad? Y como digo, es complejo, y yo diría que se le diera más la participación a la comunidad, al pueblo que vive acá, porque son ellos los que viven el día a día, son ellos los que van al mercado, son ellos los que pagan la energía de luz, son ellos los que pagan el agua. Claro, hay familias que dependen del inmigrante, ¿no? Pero viéndolo acá, llevo 3 semanas y realmente nuestras comunidades puedan ser, yo no he ido a esos lugares emblemáticos que se habla, ¿verdad? Porque, pero no porque no quisiera, por diferentes razones, pero sí he ido desde el norte de Chalat hasta el norte de Morazán. Gracias a Dios he podido ir corriendo, sí, y he visto las grandes dificultades que hay en las carreteras, principalmente el medio ambiente deteriorado totalmente. Yo tengo la dicha de venir todos los años a 2 veces, y hace una semana aquí en Cabañas no es tan extremo como La Unión, San Miguel, pero yo me sentí más desesperado que nunca con la calor que se sentía. Entonces nosotros, yo diría, mejor se preocupen más por eso, ¿no? Y ese cierre de esa participación ciudadana. Pero tenemos que tener más cuidado y más responsabilidad, y el salvadoreño que más estamos acá, no, están más acá del día a día, deberían de hacer un análisis más profundo. ¿Cómo eso va reduciendo? Posiblemente no lo veamos, ¿verdad? Porque no se ve actualmente, solamente conozco personas que no lo, pero ellos lo sienten, y eso es bastante complejo. El tema es complejo por sí, ¿verdad?
0: De acuerdo. Ya. Sí. Bueno, gracias Francisco por ese análisis también. Creo que era importante entenderlo, verlo desde esa lógica que usted lo menciona muy bien. No es lo mismo quien viene y está un par de semanas a quien está los 365 días del año en El Salvador. Francisco, hemos conversado sobre algunos temas importantes. El tiempo en radio y en televisión, llamémoslo ahora, es sumamente corto, se va rápido. Así que quiero agradecerle por el tiempo, por visitarnos, por supuesto, y hablar sobre estas cosas que hemos propuesto. este día.
1: Sí, gracias nuevamente. Yo quiero hacer el llamado nuevamente, específicamente a la comunidad Santa Marta y todas las comunidades, pero la comunidad a la cual yo añoro tanto, yo me siento tan orgulloso de haber nacido, de haber participado, de haber

0: seamos más solidarios. Cuando digo en la diferencia, para mí la persona solidaria es aquella persona que no vive ahí, pero que desde otro lugar, desde otro ámbito se siente esa necesidad de la persona. Entonces, también hacer un llamado a todos, pues en general, al país, al mundo, vemos tantas cosas están pasando y nosotros somos tan indiferentes. El llamado es a las personas mayores, se acerca a la juventud de la niñez, que hagan un esfuerzo de platicar con la gente mayor y que cuente esa realidad que vivió para que seamos más, tengamos un mundo mejor, un ambiente generalmente. Y gracias a Radio Victoria, gracias a su personal, que dan también su tiempo, que no es tan fácil, porque lo vivo, lo conozco y gracias.
1: Bueno, nuevamente gracias a usted, gracias a ustedes también que nos ven, que nos escuchan, siempre es un gusto. Hoy hemos conversado con Francisco Ramírez sobre el trabajo que realiza el Comité Migrantes con Santa Marta y por supuesto las apuestas que tienen. Así que muchas gracias, nos vemos y nos escuchamos en una próxima ocasión.
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0: tiempo que te quiero decir algo, Tú no eres de aquí, ¿de dónde eres?
1: ¿Qué sabes?
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1: Tienes razón, yo no soy de este barrio. 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
2: y así es, ya estoy aquí. Muy buenos días. ¿Qué tal? ¿Cómo están? ¿Cómo han amanecido? Qué gusto estar compartiendo con todos ustedes este nuevo programa, el último, los últimos dos programas del mes de mayo. Se nos va mayo, se nos ha ido. Y bueno, ya estamos casi en la recta final de este año, ¿verdad? Estamos casi a media. A mediados, esto va que vuela, no se detiene, pero nosotros acá como siempre llevándoles el acompañamiento, la buena música y claro, sin duda alguna, compartiendo con todos ustedes este espacio del madrugón del fin de semana. Soy Elisa Gaitán, vamos hasta las 8 de la mañana, un gusto que se deje acompañar de El Madrugón.

Hola Elisa, buenos días, soy Ramón Ruiz. Complacerme con Ya no quiero verte de Freddy Fernández. Espero que pase bien. Un día estamos escuchando en la radio. Bendecido, protegido, liberado. Gracias.

Son las 5 de la mañana más 21 minutos, 5 más 21. Saludamos a usted que nos sintoniza en los distintos lugares. Fíjense que está pasando un detalle pequeñito por acá y es que no me está funcionando acá un teclado. Así que ahí si usted está contactándose conmigo y Elisa de repente se les pierde, eso es lo que está pasando. Usted que estoy intentando acá dar solución. Pues sí, hay que ver cómo se soluciona, ¿verdad? 5:21. Buenos días.

5 de la mañana, 5 de la mañana, 9 minutos. Quiero enviar saludos muy, pero muy especiales. Hasta allá, hasta Usulután, a la hija de mi buena amiga Maribel Ortez. Ella es Isela, que el día de ayer estuvo recibiendo su título de licenciada en psicología. Así que saludos, Isela, un gusto que lo hayas pasado bien y me alegra sinceramente que te hayas convertido en una licenciada. La licenciada Ortez, así que muchas felicidades desde Iscanal. Les saludamos de forma especial y no solo a usted, Isela, sino también a su mami, a niña Maribel, porque ha sido un esfuerzo de ambas. Muchas felicidades. Espero me estén sintonizando para que hayan podido escuchar el saludo. Así que muchos éxitos en esta nueva etapa. Son las 5:30. Ojitos azules, con gusto vamos complaciendo. Recuerde que usted nos puede contactar y con gusto vamos a complacer. Me dicen buenos días, Elisa. Feliz último sábado de mayo. Espero se encuentre muy bien. Complacer, por favor, con Lágrimas al recordar de los caminantes. Y mi último adiós de Marco Antonio Solís. Gracias, pase feliz día. A ustedes también allá en el alambre, feliz día. Bendiciones, gracias por estar en sintonía nuestra.

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Ella no sirve, que no estaba bien para llamar al teléfono. Estaba llamando normal y no sale la llamada. Complaceme con otra canción y soy de cantor y de gran Dionisio del Tiritán. Necesito una compañera, los Buki, por favor. Espero que te pase bien.

Al 100, saludos a usted que nos está sintonizando y se deja acompañar de esta estación. Recuerde que vamos hasta las 8 de la mañana con la buena música acá en el madrugón del fin de semana. Complacemos con más, son las 6:09. Si recién está encendiendo su radio, buenos días, ¿qué tal?

0: 6:26, 6:26. Saludamos a usted que nos está sintonizando en Cantón El Jocotillo. Buenos días, ¿qué tal? Hoy sí hemos tenido lluvia, gracias a Dios. Yo creo que no hay alguien que me diga acá todavía no ha llovido. Yo creo que sí, ya el territorio salvadoreño completo ya percibió las lluvias de este invierno. Bueno, nosotros acá en la zona de Nueva Granada hemos tenido desde el sábado, solo ayer, no, ayer y parte de esta madrugada, no. Pero sí, gran parte de nuestro país, de nuestro territorio, sí, ya tuvo lluvias, qué rico. Buenos días. Hola, buenos días. ¿Cómo está usted? Buenos días. ¿Verdad? Eso, yo creo que sí, en toda la zona ha llovido ya completo. Eso, qué rico, nos comparte. No, aquí yo siempre, es que fíjese que he tenido problemitas desde la mañana, pero ya, como digo yo, si yo estoy aquí, yo soluciono. Si es algo que se puede, ¿verdad? Exacto. Gracias, don Miguelito. Ni por mil puñados de oro, con gusto, ya le va a sonar. Bueno, excelente. Con Gali Galeano, los besos de miel. Con gusto, ahí le está escuchando Nia Susi. Bendiciones a usted también, don Miguelito. Saludamos hasta Jiquilisco, la fiel audiencia que siempre nos sintoniza. Y por cierto, allá en Jiquilisco también nos está sintonizando don Antonio Nieto, junto a su esposa Nia Blanca y Anderson, su nietecito. Saludos a los tres. Sé que me sintonizan siempre. Se dejan acompañar de esta estación, como también allá en el Palmital Ozatlán me sintoniza mi buena amiga Isabelita. Saludos, niña Isabelita. Y en Ozatlán me sintoniza Nia Vila. Saludos en Usulután, mi Maribel Ortiz, que por cierto su hija el día de ayer estuvo recibiendo el título de licenciada en psicología, así que saludos Gisela, Gisela Ortiz, la licenciada Ortiz, así que saludos y éxitos en este nuevo acontecer que le espera ante la sociedad y un beneficio que nos trae a la población salvadoreña, y no solo salvadoreña, sino que quien quita, ¿verdad? Y se nos va del país también a compartir sus conocimientos con otros estados. 6:29, buenos días también allá en San Marcos Lempa. Nos están sintonizando allá. Ay, ¿cómo se llama don Alfredito? Junto a su esposa Niña Genoveva, saludos. Niña Lupita me sintoniza también ahí en la Galera San Vicente. Niña Modesta allá en Río Frío San Vicente. Niña Susi en Zaragoza La Libertad. Don Guillermo allá en Santo Tomás. No, es que mire, si yo me pongo a mencionar a todos, ya habrá alguien que me va a decir, ¿y por qué no me saludó? Ahí ni a Mari, por ejemplo, acá en el San Antonio del Triunfo. A mi buena amiga ahí en Mercedes Sumaya. Fíjese que tengo otra amiga que se llama Carmen. Carmen. De vez en cuando nos encontramos ahí en el mercado. Porque yo voy al mercado. ¿A quién le ha dicho usted que no?
1: Pero es inútil porque ya...
0: Allá nos encontramos con Carmencita y su hija. Se me olvida el nombre del chiquitín. Pero saludos a toda la audiencia que nos está sintonizando a esta hora. Ya en Nuevo Gualcho también saludos a la audiencia que nos sintoniza. La familia Rivas y a estos hipotes a Rafa y a Cristian. Estos hipotes sí son fieles oyentes. Dice que antes de las 4, pues antes de las 4 de la mañana la radio está encendida. Y como la Elisa llega a las 5 usted. La familia Ruiz allá en Iglesia Vieja San Dionisio también nos está sintonizando. Ya se me quedaba, ya estaba ahí don Monchín Elisa. ¿Y qué pasó? ¿Y nosotros aquí? En Estanzuelas también la familia Villanueva. Saludos a don Manuelito que siempre nos está sintonizando. Y Víctor también me sintoniza ahí en Estanzuelas. A su papá que también nos sintoniza siempre. A a Don Nilo o Don Chilo. Creo que es Don Nilo, ¿verdad?
1: Es el corazón.
0: 6:31. Buenos días.

Hola, Nielisa, buenos días. Gusto en saludarla, bendiciones para todo allí. Le llamo de Santiago, le mando un audio desde Santiago de María, deseándole las bendiciones de Dios que esté siempre con usted. Quiero que me complazca con una canción, Gema, y que se junten estos brazos para mi esposa. Llamo aquí a Santiago de María.

0: Son las 6 de la mañana más 47 minutos, 13 nada más. Nos separan y puntualizamos las 7 de la mañana. Y en Santiago de María me están sintonizando. Un tema especial con dedicatoria para Niña Blanca Luz de Mendoza, de parte de su esposo Ramón Mendoza. Así que ahí, Niña Blanca Luz, saludos. Que se encuentren bien en este fin de semana.
1: Hola, buenos días, muchacha, la que está trabajando en la radio y canal. Nosotros somos fiel oyente, así es que como no ha terminado todavía el mes de mayo, ¿verdad? Yo no tengo mamá, se me murió. Entonces, pero quiero que me salude a mis hijas que ahorita están batiendo masa para las quesadillas.
0: ¡Qué rico!
1: Porque hacen 3 veces por semana y es en el horno artesanal con leña. Y bueno, pues puede hacer publicación, pues, que hacemos pedidos, ¿verdad? Las muchachas hacen pedidos. Cuando ya estén saliendo del horno, se las vamos a mandar en un cotito aquí para que las logre ver, ¿verdad?
0: Ay, claro que
1: y
0: sí.
1: Y felicitaciones por pasar en la radio. Oiga, yo me llamo Reina, de aquí del caserío Mata de Piña, San Marcos Lempa, y necesito una canción que le pegue a los hijos desobedientes, porque uno, no todos los hijos son iguales. Hay unos que son bien desobedientes, a veces enemigos de uno, de padre, y no lo estiman a uno. A veces las hembras son mejores y algo, otros varones salen buenos, otros que no, pero igual. Entonces necesito una cancioncita ahí del Día de la Madre, que ellos pues comprendan que tienen una mamá que todavía los ama y que los quiere. Y muchas bendiciones, pasen, muchachas. Un día, primeramente Dios, voy a llegar por esos lados para mí, porque como enferma de mis operaciones, de mis pies, no me evito de salir mucho, ni a las actividades puedo salir. Pero bueno, bendiciones. Y es que las que hacen las quesadillas es Adriana Stephanie, Mirna Arelí, Isabel también, Isabel del Cren, Isabel también. Son las 3 que ellas ordenan, pues. Las hijas que me apoyan en la casa, ¿verdad? Qué ratos enojaditas, pero ahí están.
0: Qué hermoso emprendimiento este de hacer quesadillas artesanales todavía en esos hornos que muchas veces ya los estamos descartando, ¿verdad? Pero en algunas zonas todavía se mantienen. Así que, niña, ay, se me escapó el nombre, pero envíeme ahí, por favor, niña Reina, envíeme fotografías, un contacto telefónico para hacerle ahí una publicación y decir que ofrecen quesadillas y hacen pedidos. Así que estamos a la orden nosotros como Iscanal, y ojalá, como usted dice, un día nos conoceremos. Ojalá así sea. Aquí la esperamos en Iscanal. Un gusto. Son las 6 de la mañana más 51 minutos. Ya vamos a sonar un tema para esos hijos desobedientes. Y es que nosotros los hijos somos así, mi reina. Empezamos a valorar hasta que ya no tenemos a las mamás.
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0: Pero sinceramente es ahora, ¿verdad? Hay que hacerles un llamado, aunque sea a través de la música, hacerles conciencia. Hay que hacerles conciencia de que
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0: El ayer ya no regresa. El hoy es para vivirlo. El hoy es para apreciarlo. El hoy es para valorarlo.
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0: Porque tampoco es el mañana, ¿verdad? El ayer es pasado, el hoy es que hay que vivir, el mañana ya es incierto. Así que, hijas que están ahí con niña Reinita Cruz,
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0: valoren a su mami. Valoren a su mami.
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0: Como dice ella, con tantas operaciones, pero ahí está echándole ganas a la vida y está junto a ustedes ahí, aunque sea dándoles la receta de cómo hacer las quesadillas. Y eso ya es valioso. Con solo el hecho de verla ahí cerquita de ustedes, eso es muy valioso. Nosotras, niña Reinita, estamos iguales. No tenemos a nuestra mamá con nosotras. Pero muchas veces Dios sabe, ¿verdad? Porque se las ha llevado. No sé si su mamá así de adulta, por su edad, tuvo que partir de este mundo, pero la mía no. Fue por cuestión de enfermedades. Pero En verdad que sí. Este mes es cuando más se llena uno de nostalgia. Verdad. Son las 6:52. Nos envían más audios. Buenos días, ¿qué tal?
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0: Hola.
1: Escandal.
0: Ay, se me está ahogando.
1: Aquí lo estoy escuchando de Apantepeque, San Vicente, Sandra. Tenía años ya de no comunicarme con ustedes ahí. Bueno, extraño la voz de Carlito, de la otra muchacha que es Alía, que era bien dinámica, no recuerdo cómo se llamaba esta muchacha, pero ella quizás ya no trabajan ahí, ¿verdad?
0: Pues, creo que era Kelly.
1: Y pidiéndoles que me hagan el favor de ponerme una canción. Quiero que me pongan en mi cantina de Antonio Aguilar y después de verdad. Bueno, saludos a todos ahí los que elaboran ahí en Radio Escanal. Gracias, feliz día, bendiciones.
0: Bendiciones a usted también, buen día, un gusto. Un gusto que nos vuelva a sintonizar. Creo que usted se estaba recordando de Kenny. Es que Kenny era dinámica. Bueno, no era, es todavía, solo que ya no está acá en Escanal. Carlitos lo tenemos en el ranchero todos los días a las 3 de la tarde. Ahí lo puede sintonizar de lunes a viernes. 6 minutos y llegamos a las 7 de la mañana. Vamos complaciendo hasta Santiago de María, nuestra fiel audiencia, en especial a Niña Blanquita, Niña Blanca Luz de Mendoza, de parte de su esposo. Tu piedra preciosa, le dice. Enamorémosla a través de la música. De eso se trata, este vivir, el aprovechar el tiempo, de dar cada detalle, cada gesto, en lo que podamos, aunque sea haciéndole llegar una tacita de café a la cama. Eso es valioso.

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Y es que ha llegado el momento de que saludemos y felicitemos a los cumpleañeros y cumpleañeras del mes de mayo. Saludamos así a Pedro Arnoldo Meléndez, de 15 años, este 29 estuvo cumpliendo el día de ayer, de parte de su suegra Modesta Ayala. Su hijo Wilfredo Antonio Ayala, así que muchas felicidades. Marvin Josué, cumpleaños el día de ayer, de parte de su prima Evelyn, desde San Juan Jocoro. Ramiro Humberto Penado, cumpleaños el día de mañana, de parte de Rosalina Gaitán, su mamá, hasta Santa Elena. Luis Orto Arevalo, cumpleaños 9 añitos, este 1 de junio, en el Alambre. Muchas felicidades. Y ya tenemos a los cumpleañeros de junio. Muchas felicidades. Que sean muchos años más los que Dios les conceda. 7:26, buenos días.

Nos dicen que saludemos a Wilber Alejandro hasta allá, Usulután. Saludos, Wilber, un gusto. Fíjense que Wilber Alejandro es uno de los fieles oyentes que tenemos acá en el espacio que tenemos a las 8 en la franja infantil. Él siempre está esperando esa franja para escuchar los cuentos, la música infantil. Así que saludos, Alejandro, un gusto. Wilber Alejandro Ortiz.

con este tema me voy despidiendo ya. Muchas gracias a todos y todas por estar acá con nosotros, compartiendo el madrugón de este fin de semana. Un sábado más, un último sábado del mes de mayo, y dando casi casi la bienvenida a junio, ¿verdad? Así que saludos a usted que nos ha estado acompañando. Le invito a eso de las 10 de la mañana que nos escuchemos en el No Te Claves. Pero en breves traemos la franja infantil para los chiquitines y chiquitinas. Así que nos escuchamos a las 10. Un gusto. Y acá en el madrugón, mañana a las 5 de la mañana. Bendiciones.

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bueno, mis queridos amiguitos, vamos a cantar esa canción que tanto nos gusta a todos, esa canción de Mi barba tiene tres pelos. ¿Estamos preparados? ¡Vamos a ver!

Lo están haciendo fenomenal. Acuérdense que hay que marcar con la mano la barba, el pelo, ¿eh? Muy bien, así como lo hago yo. Bueno, ahora lo vamos a hacer más difícil. Le vamos a quitar la palabra barba. No se puede decir barba. Mi barba... No, perdón, que me he equivocado yo. Mi barba... ¡Ay! Me he vuelto a equivocar. Será posible, hombre. Pero no pasa nada, no pasa nada, porque vamos a empezar de nuevo. Acordaros que no se puede decir barba. ¿De acuerdo? Vamos a ver. Hombre, ahora has sido tú el que te has equivocado. Hombre, has sido tú el que te has equivocado, ciruelo. No se puede decir bárbaro, porque es una barbaridad muy bárbara. ¿Listo? Vamos a cantar, vamos a ver.

0: Esto está saliendo cada vez mejor. Pero ahora lo vamos a hacer mucho más difícil todavía. Vamos a quitar la palabra barba y la palabra pelo. Así que no se puede decir ni pelo ni barba.
1: Mi tiene tres pelos.
0: ¿Otra vez? ¿Será? ¿Otra vez? Me estoy confundiendo yo solo conmigo. Vamos a ver, no se puede decir pelo. Vamos a empezar.

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2: Ricitos de Oro y los Tres Ositos. Cerca del bosque había una casita muy bonita, como un pedacito de azúcar. Tenía sus paredes blancas como si fueran de algodón, el techo tan rojo como una manzana, tres ventanitas adornadas con pájaros y flores, y le rodeaba un hermoso jardín en donde había tantas flores como pelos tiene un gato. En ese lindo hogar vivía una niña muy bonita, con sus grandes ojos azules, su boca chiquita como una flor, y su cabello que parecía de hilos de oro. Su mamá la llamaba Ricitos de Oro. La niña, como no tenía hermanitos con quien jugar, se había hecho amiga de todos los animalitos del bosque. Así había aprendido a cantar como un pájaro y a correr tan fuerte como una ardillita. Esa mañana, Ricitos de Oro había salido a saludar a sus amigos del bosque. Brincaba y cantaba llena de felicidad. Y la primera en saludarla fue una simpática ardillita. Y así, cantando y jugando con la ardillita, Ricitos de Oro se fue internando cada vez más en el bosque. Juntaba flores en su delantal y la ardillita la ayudaba poniendo margaritas en su cola. Pero de pronto, llegaron hasta un camino de piedritas rojas.
3: ¡Mira, ardillita! ¡Un camino de piedritas rojas!
2: ¡Por favor, no hables tan a prisa! ¡No te entiendo! ¿Quieres decírmelo despacito?
4: Digo que este camino es desconocido para mí. No sé a dónde conduce.
2: Entonces debemos saber a dónde lleva. ¡Vamos, ardillita! Por favor, pareces matraca. ¿Qué te pasa? ¿Por qué tiemblas y brincas asustada? Habla, pero despacito, ¿eh?
4: Por favor, Ricitos de Oro, no vayamos por este camino. Recuerda que las niñas curiosas siempre reciben su castigo.
2: No tiene nada de malo.
4: Recuerda que tu mamá te ha prohibido que vengas al bosque. Si no regresas ahora, te va a regañar.
2: Le llevaré estas flores para que no se enoje conmigo. Pero antes hemos de saber a dónde conduce este camino.
4: ¡No, no! ¡No! ¡Tal vez lleguemos a la casa de un dragón! ¡O de un terrible gigante comedor de ardillas! ¡No, no, no!
2: ¿Dragones? ¿Gigantes? ¡No, ardillita! En el bosque solo viven los animalitos buenos. ¡Anda, miedosa! ¡Sube a mi hombro y vámonos! Y allá fue Ricitos de Oro por el camino de piedras rojas. La ardillita, llena de miedo, se tapaba la carita con su cola. Después de caminar un rato, al doblar por una vereda, Ricitos de Oro descubrió algo. ¡Mira, ardillita! ¡Una casa en medio del bosque!
4: ¡Está hecha de troncos de árbol y florecitas!
2: ¡Y huele a comida! ¡Rico! ¡No contestan! ¿Qué dices?
4: Que esto me da miedo. Será mejor que regresemos.
2: La puerta está abierta. Entremos. Mira, la mesa está servida. Hay tres platos con comida. ¡Qué bien huele!
4: ¡A comer, se ha dicho! ¡Probemos de este plato grande! ¡Muy salada!
2: Tomemos de este plato mediano. Está insípido.
4: ¡Comamos de este plato chiquito!
2: Déjame probar. Delicioso. Nos lo acabaremos.
4: ¡Se acabó!
2: Mira, ardillita, aquí hay tres sillones. Uno grandote, uno mediano y uno chiquito. ¡Qué gracioso! Me sentaré en el pequeño.
4: ¡No! ¡No, no lo hagas! ¡Puede romperse!
3: di.
4: ¿Y rompiste el sillón? Vámonos. Vámonos antes de que los dueños de la casa regresen. Vámonos.
3: No, tengo curiosidad por ver la casa. Subamos por la escalera.
4: Tengo mucho miedo. Hasta los pelos de mi cola se me paran.
3: Anda, miedosa. Súbete a mi hombro y vamos para arriba.
4: Una grandota y una chiquita.
3: Me subiré a la grandota. Brincaré sobre el colchón así.

0: Estoy rendida. El juego me dio sueño.
1: Una siestecita nos caerá bien.
0: Nos acostaremos en la camita chiquita.
1: Me taparé con mi cola para no tener frío.
2: Ricitos de Oro y la Ardillita, muy juntitas, se quedaron dormidas. Pero en ese momento se escucharon tres voces.

0: ¡Tu pancito!
1: Eran los dueños de la casa. El señor oso, la señora osa y su pequeño osito.
2: ¿Quién probó mi plato de comida?
1: ¡Y el mío!
3: ¡Se acabaron mi pan con miel!
4: ¿Quién será el intruso?
3: Mira, papá, rompieron mi silloncito.
2: ¿Quién se atrevió a probar nuestra comida? ¿Quién rompió el sillón de mi osito? ¡Estoy verde del coraje!
4: ¡Calla, papá oso! Tal vez el intruso todavía está aquí.
2: ¡Vamos a buscarlo! Y si lo encuentro, le arranco los pelos.
4: ¿Y cómo sabes que tiene pelos?
2: Ya veremos. Vamos arriba. Despacito. ¡Despacito!
4: ¡Mira! ¡Nuestras camas están en desorden!
2: ¿Quién ha brincado sobre ellas?
4: Mira, papá. En mi camita está una niña dormida y una ardilla. ¡Ja! ¡Qué graciosas!
2: Yo no le encuentro la gracia. Esta niña y su ardilla son intrusos. Se acabaron nuestra comida, rompieron el sillón, brincaron en mi cama. ¡Ja! Y ahora duermen como troncos.
4: ¡Papá oso! ¡Dale chicharrón y un coscorrón! ¡Ja!
2: ¡Las haremos requesón! Pondré mis garras sobre la ardilla.
5: ¿Quién aplasta mi cola? Oh, es una pata grande y peluda, con terribles uñotas. Una pata de oso.
4: ¿La pata del oso? ¡El oso! ¿Qué pasa, ardillita? ¿Por qué no me dejas dormir?
5: ¡Un oso! ¡Dos osos! ¡Tres osos!
6: ¿Tres osos?
2: ¿Qué hacen en mi casa?
4: ¿Por qué rompieron el sillón de mi hijito? ¿Por qué se comieron mi pan con miel?
2: ¡Contesten!
4: La ardillita. Pensamos que... Creíamos que...
2: ¿Saben el castigo a los intrusos?
4: ¡Comeremos ardilla al horno!
5: ¡Ardilla al horno! ¡Qué horror!
2: ¡Pagarán su atrevimiento!
4: ¡Pronto, ardillita! ¡Huyamos! ¡Pronto!
5: ¡Papá, qué la quiero! ¡A correr! ¡A correr! ¡A correr!
7: Creo que han recibido su castigo. Nunca volverán a meterse en casa ajena.
1: Y desde ese día, Ricitos de Oro obedeció a su mamá y nunca se atrevió a salir sola al bosque. Y su amiga la ardillita permanecía escondida en el tronco del árbol, asomando apenas la punta de la nariz y la colita. Habían recibido el castigo por ser curiosas y desobedientes.

La Bella Durmiente del Bosque. Hace muchos años, existió un reino lejano donde todo era felicidad. Los niños iban a la escuela llenos de alegría y entusiasmo y platicaban con una graciosa ranita llamada Saltarina. La ranita Saltarina era un animalito muy sabio que platicaba con los niños y jugaba alegremente. Todas las tardes, la ranita Saltarina esperaba a sus pequeños amiguitos sentada muy seria en las hojas de un lirio en el centro de una laguna. Los buenos reyes sentados en el gran jardín de su palacio comentaban:

0: Buenas tardes, queridos reyes.
1: Oh, qué hermosa hada ha salido del estanque.
0: Escuché sus quejas y el motivo de su tristeza. Tomen este capullo de rosa silvestre. Llévenla hasta la chimenea del palacio. Y mañana el capullo se habrá convertido en una preciosa niña.
2: El canto alegre del ruiseñor anunció que un nuevo día empezaba, y los reyes corrieron hasta llegar junto a la chimenea en donde habían colocado la flor. ¿Y cuál no sería su sorpresa al encontrar una hermosa niña, tan chiquita como un capullo de rosa?
3: Se ha cumplido nuestro deseo. Daremos una gran fiesta.
1: Invitaremos a las 13 hadas del bosque encantado. Tienen que estar presentes en esta fiesta para que la felicidad de nuestra hija sea completa.
3: Espera, querido esposo. Recuerda que las hadas del bosque encantado solo comen en platos de oro. Y nada más tenemos 12. Ya sé. Invitaremos nada más a 12 hadas.
1: Bien pensado, mujer. Anda, haz que las palomas blancas lleven el mensaje al bosque encantado. Que 12 hadas buenas vengan a la fiesta.
2: La fiesta se inició. El palacio lucía sus mejores adornos. Cortinas de oro y encajes, lámparas de mil colores, sillas y mesas de oro macizo. Era como un castillo encantado donde se celebraba la fiesta más rica y bella del mundo.

0: Su majestad de África, el rey negro, con un elefante cubierto de joyas.
1: Y así uno por uno fueron llegando los invitados, hasta que el palacio estaba lleno de reyes y príncipes. Y fue entonces cuando hicieron su aparición las 12 hadas buenas del bosque encantado. Y acercándose a la niñita, dijeron:
2: yo te doy belleza,
1: yo delicia,
2: y yo bondad y ternura.
1: Todas las hadas colmaron de dones a Rosa Silvestre. Los reyes estaban felices, todo era alegría. Pero de repente se oyó un trueno que sacudió el palacio. Un viento helado entró por las ventanas y entonces se presentó la mala hada del bosque encantado, que furiosa por no haber sido invitada a la fiesta, con voz de trueno dijo:
3: la princesa se pinchará un dedo con una rueca al cumplir 15 años y quedará muerta.
4: No lloren, buenos reyes.
1: El hada del estanque azul.
5: Tú nos ayudarás.
4: No puedo quitar las palabras ni la maldición del hada del frío, pero sí puedo cambiarla. La princesita no caerá muerta sino dormida. Un largo sueño que durará 100 años.

0: La princesita cumplía 15 años. Gran fiesta y animación había en el palacio. Y cuando la fiesta terminó, la princesita se disponía a ir a descansar a sus habitaciones. Pero de pronto, junto a sus pies, se escuchó una vocecita chillona que le dijo:
1: Buenas noches, princesita.
2: Oh, un ratoncito blanco. ¿Cómo puedes hablar?
1: Es que quiero darte un regalito. ¿Quieres venir conmigo?
2: ¿A dónde?
1: A la torre más alta del castillo. Allí vivo, en un rinconcito. Ven conmigo, hermosa princesa, ven.
2: No conocí esta torre de palacio. Todo está muy oscuro y hay telarañas.
1: Entra, entra, entra de una vez, no tengas miedo.
2: ¿Dónde está, ratoncito? ¿Dónde?
1: Aquí estoy, princesita.
2: ¿Cómo? ¿Te has convertido en una viejecita?
1: Ya lo ves, ya lo ves. Trabajo en esta rueca tejiendo hilos de plata.
2: Ay, ¡qué bonita rueca! ¡Qué hermosos hilos de plata!
1: Acércate, toca la rueca.
2: Sí, es tan bonita. ¡Oh! ¡Me piqué un dedo!
1: ¿Qué creíste que era una viejecita? Soy el hada del frío y mis palabras se han cumplido.
0: Y así fue. Todos los habitantes del reino quedaron sumidos en largo sueño de 100 años, hasta las mariposas y las aves del bosque. Pasó el tiempo. Los rosales crecieron tan alto, que cubrieron el palacio por completo, formando una verdadera muralla. Las gentes lo llamaban el castillo de la Bella Durmiente.
3: ¡Qué tristeza! ¡Qué silencio! Sola en este bosque del silencio y sueño. Ahí viene un príncipe.
4: Me han dicho que aquí cerca existe un palacio encantado en el que todos los habitantes duermen.

0: duermen desde hace 100 años. Y voy en busca de la Bella Durmiente.
1: Precisamente, este día se cumplen los 100 años de sueño. Toma esta varita mágica. Con solo tocar las espinas de los rosales, podrás pasar.
0: Gracias, Ranita.
2: Adiós.
0: Tocaré las espinas con la varita mágica. Las espinas se han quebrado.
3: El príncipe penetró decidido hasta el lugar donde la princesita Rosa Silvestre dormía profundamente.
0: Qué hermosa es. Su cara es tan tersa como pétalo de rosa. Besaré su frente.
4: Oh. ¿Quién eres tú?
0: El príncipe que te ha despertado con un beso de amor del largo sueño de los 100 años. Mira cómo tus padres y los súbditos y guardias de palacio despiertan también. Las aves y los animalitos del bosque vuelven a la vida.
4: El hechizo ha terminado. La felicidad ha vuelto al reino y a mi corazón.

La vida volvió a aquel reino y la felicidad volvió a reinar. Cuentan que los soberanos, agradecidos al joven príncipe, le ofrecieron la mano de Rosa Silvestre. Y la ranita saltarina, alegre y brincona, volvió a jugar con sus amiguitos los niños.

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0: Son las 10:16. Enviamos saludos a usted que nos está sintonizando en los distintos lugares. Fíjense que este tema que me están solicitando no es romántica, así que no la vamos a sonar, pero esta sí. Esta sí. No te calles. Es un romántico. Buenos días.
1: Hola Elisa, aquí molestándote, buenos días. Yo quiero que me pongas dos canciones, Elisa Gaitán, por favor. Te escucho de aquí de Jiquilisco, soy Mari. Quiero un nudo, con un nudo en la garganta de Pimpinela, y quiero un Chiquitita con las muchachas que lo cantan. Por favor, Elisa, te quiero mucho. Feliz día.
0: Bueno, muchas gracias, Mari. Nos está sintonizando en Jiquilisco, un placer. Gracias por estar en sintonía nuestra, en sintonía de Is Canal y de su espacio No Te Claves. Vamos a complacer en breves con sus temas que nos están solicitando. Recuerde 26-28-20-86 es nuestra línea disponible. Saludos, doña Maribel Ortez, un gusto. Gracias por dejarse acompañar de esta estación allá en Usulután, reiterando los saludos a su familia, a usted, a Wilber Alejandro y por supuesto a Isela, nuestras sinceras felicitaciones por obtener el día de ayer su título de licenciada en psicología. Muy merecido. Deseamos lo mejor para su hija Maribel. Un gusto. 10:17. Saludamos a la familia Chacón allá en San Ildefonso, que ya se dejan acompañar de esta estación. Me dicen quererte a ti de Ángela Carrasco. Complacemos con gusto.

0: Son las 10 de la mañana, más 28 minutos, 10 más 28. Saludamos a Elizabeth que nos está sintonizando en el alambre. Un gusto, gracias por dejarse acompañar de Is Canal Música de los Bukis y de los Guardianes del Amor. En breves le vienen sonando. Saludos a quienes nos sintonizan en Jiquilisco.
1: No, hola, hola, Elisa. Yo te he estado marcando, pero no me escuchas o no me quieres contestar el teléfono. Está solo por audios, pero yo te he estado llamando y vos sos, parece que sos familia de mi nuera. Porque ese apellido tiene mi nuera, por eso te aprecio yo, porque a mi nuera la amo. Porque ese mismo apellido lleva. Yo creo que son familias. Cuídate, Elisa.
0: Gracias, sos muy Elisa amable. Elisa
1: Gaitán, ella es Gaitán también. Yo creo que son familias, Elisa, porque por ese lado vive la mamá de ella. Ay, cuídate, te aprecio yo mucho.
0: Muchas gracias, en serio. ¿Será que sí somos familia? Es posible, todo puede suceder, usted. Las Gaitanas son una familia extensa, usted. Es posible que tengamos algún parentesco por ahí. Milagro nos sintoniza ya en Mercedes Umaña. Saludos, Milagro. Un placer que nos esté sintonizando. Fíjese que en WhatsApp, le voy a comentar, en WhatsApp no le recibo llamadas. Usted llámeme directo, al fijo. Ahí sí le recibo llamadas. En WhatsApp solo textos y audios. Usted escríbame todo lo que quiera. Envíeme unos 20 audios y yo acá los recibo. Pero ya, si quiere hablar de forma directa, es a la línea fija. Son las 10:30. Buenos días.

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1: Voi.
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Las 10:56, 4 minutitos nos separan y llegamos a las 11 de la mañana. Usted que nos está sintonizando, buenos días, ¿qué tal? Este es su espacio, no te claves. Ah, dice que es primera vez que escucha este programa, pues bienvenido. Vamos hasta las 12 del mediodía, reiterándoles que a eso de las 12 vamos a tener el espacio de informativo mesoamericano Voces Nuestras, para que nos informemos de todo lo que acontece en el ámbito nacional e internacional. Dice Gloria Flores que nos están sintonizando. Buenos días, Gloria. Flores González, ¿verdad? Vamos a ver, hoy cumpleaños. Muchas felicidades a Fátima Yamilet por cumplir un año más de vida. Vamos a complacerle en breves con ese tema que nos están solicitando. Con gusto, ahí se la sonamos la canción de cumpleaños. Son las...

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Son las 11:48. Nosotros así nos vamos yendo ya, pero agradeciendo su fiel sintonía e invitándole a que se queden con nosotros en breves momentos. A eso de las 12 traemos el informativo mesoamericano Voces Nuestras para que ustedes se informen de todo lo que acontece en el ámbito nacional e internacional. Y la invitación también para que siga en sintonía nuestra, en sintonía de la programación de Discanal. A las 3 de la tarde tenemos El Vinilo, un espacio transmitido desde España con el compañero Juan de Sola, quien nos comparte la buena música. Música en inglés, música de los 80s, música que nos traen un bonito mensaje, el cual él nos lo explica a través de cada canción. Son las 11:49, me voy así, un gusto, feliz día, feliz tarde de sábado para todos y todas. Nos escuchamos mañana, si Dios así lo permite.

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6: Le doy la bienvenida a una nueva emisión de este espacio informativo. Yo soy Joaquín Tapia Arenas y desde el Centro de Comunicación Voces Nuestras le traemos esta producción semanal que es elaborada en conjunto con una comprometida red de corresponsales en la región, a quienes enviamos un afectuoso saludo, al igual que a las radioemisoras y distintos espacios de comunicación que ayudan a amplificar y difundir esta producción colaborativa, donde compartimos información del trabajo organizativo por la defensa de la vida y la construcción de alternativas de resistencia desde los distintos territorios de la región mesoamericana. De inmediato le comparto los titulares de la emisión 917 correspondientes para esta semana. En Panamá, marcha del 22 de mayo, entre la protesta social y el silencio mediático. En Nicaragua, presentan al líder indígena Brooklyn Rivera en estado agonizante a casi 3 años de su detención. En México, colectivo Sembrando Raíces, espacio itinerante, el acceso a los derechos culturales en Coatepec, Veracruz. En Guatemala, de la ambición capitalista a la canasta básica. En El Salvador, denuncian autoritarismo y deterioro social tras 7 años de gobierno de Bukele. En Latinoamérica, la defensa de los derechos humanos de las mujeres migrantes es clave para garantizar una migración digna, segura y libre de violencia. En Guatemala, aquí pasó algo, el asesinato de Oliverio Castañeda de León.
4: 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En Panamá,
6: Ante la amenaza de la reactivación de la minería en el país, entre otros proyectos de muerte, se realizó la semana pasada una gran protesta social donde se denunciaron los riesgos para la vida, para las comunidades rurales y para el acceso sostenible al agua. Por otro lado, la agenda mediática nacional priorizaba la visita a Panamá en esos mismos días de la infame María Corina Machado, la misma que pidió una invasión a su propio país Venezuela y la que le regaló el Nobel de la Paz al criminal de guerra Donald Trump. Al respecto nos reporta Dania Betsy Batista Guevara desde Radio Temblor Internacional.
7: El pasado 22 de mayo, cientos de ciudadanos y diversas organizaciones sociales de Panamá participaron en una marcha para expresar su rechazo a proyectos considerados una amenaza ambiental y social, entre ellos el embalse Río Indio y la posible reapertura de la actividad minera en el país. Las protestas reunieron a organizaciones ecologistas, comunidades campesinas provenientes principalmente de las provincias de Colón y Coclé, estudiantes, sindicatos y ciudadanos independientes, quienes denunciaron que ambos proyectos representan riesgos para los recursos naturales, las comunidades rurales y el acceso sostenible al agua. Sin embargo, llamó la atención la escasa cobertura brindada por los medios tradicionales nacionales, lo que ha generado cuestionamientos y suspicacias, especialmente considerando las denuncias de represión y criminalización que han enfrentado manifestantes en movilizaciones anteriores. Esta situación contrasta con la amplia atención mediática otorgada a la reciente visita de María Corina Machado a Panamá, quien pudo realizar una concentración con ciudadanos venezolanos residentes en el país, además de ser recibida en la Asamblea Nacional y sostener una reunión con el presidente José Raúl Mulino. Escuchemos declaraciones de Marco Llorente de la Secretaría de Prensa de la Federación Unitaria de la Clase Trabajadora FUCLAT.
8: La marcha del viernes 22 de mayo deja un mensaje claro al gobierno de turno. Este pueblo panameño que ama esta nación, esos patriotas, han dicho claramente de que aquí no a la mina. Quiero resaltar algo y mencionar algo. A pesar de la lluvia que se estaba dando el 22 de mayo, las personas salieron a marchar y marcharon de la Iglesia del Carmen hasta la Plaza 5 de Mayo. Pero la percepción de este pueblo es que los medios tradicionales prácticamente no dieron cobertura a esta marcha donde el pueblo está expresando todo el descontento que hay. Y realmente el pueblo tiene la percepción de que se dio un cerco mediático. Y tienen en claro que con la actividad de Corina Machado, hablándolo de la parte de que los medios sí le dieron una cobertura a esto, y pensaron que con esta actividad iban a lograr tapar la protesta del pueblo panameño. Y hay que resaltar algo acá, que los medios nuevamente, estos medios tradicionales, le han dado la espalda a este pueblo. Y hay un descontento social que cada día crece más por estas acciones que se están dando, de estos cercos mediáticos, por llamarlo así, porque así es la percepción del pueblo realmente. Esa es la percepción de que hay un cerco mediático que se está dando para no dejar visualizar las actividades que hoy se están dando. Los medios tradicionales, los periodistas, influencers, y todo aquel que está en contra de este pueblo, tarde o temprano, va a pagar las consecuencias. Están jugando con fuego, están tirando el boomerang y el boomerang regresa. Así que tengan mucho cuidado con esto. Hay que tener cuidado con esto cuando uno desinforma, más bien, en vez de llevar veracidad a este pueblo panameño. Quiero cerrar y resaltar el trabajo de los periodistas alternativos, de los medios alternativos, que si bien es cierto, muchas personas se enteraron a través de las redes sociales de lo que hicieron el en vivo en aquel momento, y se acerca a otra actividad. Y crean de que el pueblo va a seguir saliendo a la calle cada vez más.
7: El debate sobre qué hechos reciben visibilidad y cuáles permanecen al margen vuelve a poner sobre la mesa el papel de los medios de comunicación en la construcción de la opinión pública. Para distintos sectores sociales, las luchas ambientales y comunitarias merecen ser escuchadas y ocupar un espacio dentro de la agenda nacional. Desde Panamá, soy Dania Betsy Batista Guevara, Radio Temblor Internacional, para el informativo Voces Nuestras.
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4: En Nicaragua.
6: El miércoles 27 de mayo, el régimen de Daniel Ortega y Rosario Murillo divulgaron en medios oficialistas imágenes del estado de salud en que se encuentra el líder indígena misquito de 73 años de edad, Brooklyn Rivera, quien aparece en agonía y conectado a un respirador. A través del Ministerio del Interior, el régimen Ortega Murillo emitió un comunicado con una cronología de la atención que le han brindado al líder indígena desde su detención el 29 de septiembre de 2023, en que fue llevado al sistema penitenciario en Managua. Sin embargo, su hija, Tinisca Rivera, rechazó el comunicado del régimen y denunció que la condición grave en que se encuentra su padre se debe a las malas condiciones y el aislamiento al que ha sido sometido durante casi 3 años de su detención. El comunicado del régimen señala que Brooklyn presenta múltiples padecimientos de salud debido a condiciones previas a su detención, lo cual es falso, dijo su hija, quien agregó que su padre se encontraba en perfectas condiciones de salud cuando fue secuestrado por la policía del régimen en septiembre de 2023. En tanto, la defensora indígena Anexa Alfred también responsabilizó al régimen por la crítica situación de salud de Brooklyn y pidió la presencia de la familia, médicos independientes y abogados para ver su situación.
11: Cuando lo secuestraron y se lo llevaron, vimos un hombre que se valía por sí mismo. Él no presentaba condiciones de salud a la cual alega hoy la dictadura. Él salió valiéndose por sí mismo. Era un hombre fuerte, o sea, acababa de estar en los Estados Unidos, había estado ante el Foro Permanente para las Cuestiones Indígenas, una persona que se valía por sí mismo, se movilizaba, estaba en condiciones óptimas de salud. La lectura que tenemos, y es como ha sucedido, es desde que se lo llevaron, lo pusieron en condiciones, que es una práctica que tiene la dictadura, de encerrar a las personas y dejarlos morir. Cuando ya están a punto de fallecer, los sacan, les dan atención médica, los mejoran y los regresan. Este es uno de los métodos de tortura que tiene la dictadura dentro de las cárceles de Nicaragua. Aquí es una prueba viviente de que a él ha estado sometido en un proceso de tortura prolongada por todo este tiempo, casi 3 años. Las condiciones que lo demuestran hoy es eso, demuestran cómo la dictadura lo ha mantenido en un proceso largo, agonizante, de tortura permanente, físicamente, y que también es una tortura que se hace extensivo a la familia, a las comunidades y a las personas que hemos estado ahí pidiendo la prueba de vida y la libertad inmediata, la libertad inmediata sin condición. Hoy no están presentando una prueba de vida, hoy están demostrando, están probando cómo han sido capaces de deteriorar sus condiciones de salud de tal manera que se configuran todas las violaciones de derechos humanos fundamentales. Aquí está probando la dictadura todas las violaciones, las flagrantes violaciones a sus derechos humanos fundamentales. Teníamos esto. Porque la dictadura se negaba a demostrar, o sea, la prueba que sea la libertad sin condición que se venía pidiendo desde el día en que fue secuestrado, todos los organismos de derechos humanos se pronunciaron, la Comisión Interamericana emitió medidas cautelares, la Corte Interamericana las medidas provisionales, la Oficina del Alto Comisionado en el mecanismo de seguimiento siempre pidió la libertad inmediata, dado dado las condiciones en las que se lo habían llevado, lo mismo el grupo de expertos sobre derechos humanos para Nicaragua, el grupo de desaparición forzada, recientemente, que tuvo información y dijo que tenían que haya muerto.

0: bajo custodia del Estado de Nicaragua. Hoy lo que me demuestran es la manera en que lo han torturado durante estos 3 años, pero no me dan una prueba de vida. Para mí esa no es una prueba de vida. Yo no puedo creer en esas figuras que aparecen otros actores. A mí, para yo poder realmente creer, tiene que ser, deben de permitirle el acceso a la familia. Abogados, médicos independientes, a los organismos internacionales que han estado pidiendo tener acceso.
1: Brooklyn Rivera fue detenido en su casa en Bilwi, Puerto Cabezas, en el Caribe Norte, por haber ingresado a Nicaragua por sitios no autorizados, debido a que el régimen le impidió regresar al país, luego que denunció las graves violaciones a los derechos humanos de las comunidades indígenas nicaragüenses en un foro de Naciones Unidas en abril de 2023. Desde su detención, la familia denunció que se encontraba desaparecido porque no les daban ninguna información sobre su paradero, lo cual motivó una campaña internacional para exigir al régimen su liberación, y fue hasta el miércoles 27 de mayo de 2026 que presentaron al preso político en estado agonizante en la cama de un hospital de Managua, donde permanece detenido.
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2: En México.
1: El ejido Pacho Viejo en Coatepec, Veracruz, se enfrenta a discriminación, estigmatización y criminalización de las juventudes al ser una comunidad que se desdibuja al relacionarla directamente con la cárcel que alberga, uno de los centros de readaptación social conocido como Cerezos más grandes del estado de Veracruz, por lo que no hay un reconocimiento y visibilización de el ejido como una comunidad viva, con historias, conocimientos y sentires que merecen ser compartidos. Ante este contexto nace el colectivo Sembrando Raíces, Espacio Itinerante, el cual busca promover el acceso a diversas expresiones culturales que permitan reconocer, fortalecer y reflejar sus identidades, un espacio donde la creatividad florece y donde cada voz tiene valor. Pasamos al detalle con Ana Salgado desde Radio Sinaca en México.
4: Ruth Leiby López Ramírez forma parte de Sembrando Raíces, Espacio Itinerante, un colectivo que promueve los derechos culturales entre la población que habita el ejido de Pacho Viejo, Coatepec, Veracruz. En voz de ella, nos compartirá cuáles son las problemáticas a las que se enfrenta este territorio.
5: Creo que en la comunidad nos hemos enfrentado al olvido. Creo que es una de las violencias más fuertes del estado y que nos han desdibujado como comunidad. Tenemos una problemática que albergamos uno de los cerezos más grandes del estado de Veracruz en el centro de la comunidad y pues la propia comunidad se ha visto en proceso de estigmatización y criminalización de las propias juventudes. A partir de ello se ha creado una narrativa a través de los medios digitales que no nos ven como una comunidad, sino solamente como la cárcel de Pacho Viejo. Entonces, pues a partir de ello creemos que también todos en la comunidad tenemos las ganas de que se nos vea contar nuestras historias de otras formas y vernos como una comunidad, porque estos procesos nos han afectado al punto de que no hay parques a los cuales podamos acercarnos, no hay una casa de cultura, no hay talleres de acceso para los jóvenes que no tenga de por medio a lo mejor un costo muy elevado.
6: ¿Cómo surge esta iniciativa?
5: El colectivo surge desde las necesidades entre los compas. Surgió en una plática en donde decíamos que nos gustaría empezar a tomar talleres o actividades en nuestra comunidad, pero nunca se nos dio. Entonces empezó con esta semillita de curiosear por qué no se nos podía nosotros permitir como comunidad tomar un taller de acceso cultural. Así comenzó el colectivo, es nacido y crecido en el ejido Pacho Viejo. Trabajamos únicamente con la comunidad porque creemos que no podemos defender lo que no conocemos. Entonces, qué mejor que empezar con nuestro propio territorio a crear estos espacios de derechos culturales y accesos dignos para nosotros.
6: ¿Cuáles son algunas de las actividades que han llevado a cabo?
5: Nos estamos enfocando en la realización de murales comunitarios, también nos hemos enfocado un poquito en la muestra de cine como una herramienta no tan invasiva y que nos puede permitir también acercarnos a nuestras propias narrativas desde el audiovisual y sentirnos identificados a partir de eso. Cuando iniciamos las actividades, la verdad es que empezamos preguntando qué teníamos y qué era posible a lo mejor como compartir para que también se hiciera una actividad comunal, ¿no? Y que también la población, la comunidad se sintiera parte de lo que estamos haciendo, no solamente como ser intrusos. Y uno de los retos que pensábamos que íbamos a tener es que pensamos que no iba a llegar nadie. En la primera muestra de cine que hicimos, dijimos, bueno, sí, está bien, si no llegan, está bien, esta es parte del proceso. Pero la verdad es que nos sorprendió muchísimo porque hay una muy buena respuesta de la comunidad y de muchísimo joven. En la primer muestra de cine, pues pensamos que si no era posible que llegaran, pues íbamos a buscar otras estrategias.
6: ¿Qué mensaje compartirías a la audiencia sobre el poder de las comunidades organizadas?
5: Creo que es importante cuando las comunidades nos organizamos y tenemos pues estas iniciativas de crear nuestros propios accesos dignos. Cuando no hay una respuesta del Estado, creo que la comunidad crea sus propias estrategias para poder darnos estas vidas y futuros dignos que merecen las infancias, juventudes y pues todos quienes formamos parte de la comunidad. Y que este proceso salga propio de quienes vivimos ahí. Una vez me dijeron, Don Rey es habitante de la comunidad de Pacho Viejo, dijo, no se da lo que no se siembra. Y se me hizo muy poderoso porque a partir de pequeñas semillitas van creciendo como grandes frutos. Entonces hasta ahorita la verdad es que pues todos en la comunidad del ejido hemos puesto pues la participación, el acompañamiento y creo que también desde ahí pues se van construyendo estos espacios.
6: Reportó Ana Salgado desde Radio Chinaca en Puebla, México, para el informativo Voces Nuestras.
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9: en Guatemala.
1: Desde el genocidio sionista perpetrado por Israel en Cisjordania, la invasión a países petroleros y las guerras en Europa, la ama de casa, Lilian de Pineda, nos comenta cómo eso le ha afectado en la canasta básica alimentaria y ampliada en Guatemala en los últimos 3 años. El analista Juan Carlos Pérez nos ilustra de manera explícita la diferencia entre canasta básica ampliada y canasta básica alimentaria y cómo afecta la economía en la sociedad guatemalteca en las zonas urbanas y en el campo. La nota con el corresponsal Herbert Reyes desde Guatemala.
10: Lilian, muchas gracias. Quisiera que se pudiera presentar con nosotros y comentarnos qué piensa de lo que está afectando la canasta básica en su familia.
11: Buenos días. Mi nombre es Lilian de Pineda. Muchas gracias por el espacio. Quisiera comentar lo que vivo como ama de casa, trabajadora. Somos 4 integrantes de mi familia. Nos hemos dado cuenta cómo subieron los precios de la canasta básica alimentaria y ampliada. Somos una familia que tratamos de informarnos por medio de las noticias y vemos con preocupación cómo los intereses sionistas de Israel, Estados Unidos y gran mayoría de países europeos, con su avaricia, alimentaron el genocidio en Gaza y actualmente una guerra desproporcionada por el petróleo venezolano y del Medio Oriente, situación que afecta a Guatemala, principalmente la clase baja o popular. Haciendo números con mi familia, por lo menos tendríamos que tener un presupuesto de unos 8,000 aproximadamente. Tenemos gastos diarios de buses, gasolina, alimentación, vestuario, medicamentos que muchas veces nos toca que comprar a un costo elevado.

Lo más preocupante para mí es el transporte urbano. No es vida tener que madrugar para poder abordar el bus a las 4 de la mañana y evitar el congestionamiento y ver saturadas las calles del tráfico de todos los días para estar a tiempo en mi trabajo. Por eso es importante conocer los programas de gobierno que presentan los partidos políticos en los procesos electorales. Las malas decisiones nos afectan a todos y en un país como Guatemala nos afecta principalmente a las mujeres, que hemos tenido poco acceso a la educación y a los espacios de trabajo.

este tema es más importante de lo que aparenta, porque nos afecta directamente a todos los guatemaltecos, especialmente a las jefas y jefes de familia que cada mes tienen que buscar la forma de cómo llegar a fin de mes. La diferencia entre la canasta básica alimentaria y la canasta básica ampliada responde a la situación de carencia económica en el país. Pues la canasta básica alimentaria es exactamente lo que dice su nombre, es un conjunto de alimentos que constituyen el mínimo necesario para cubrir las necesidades energéticas y nutricionales de una familia. En Guatemala, esta canasta incluye 66 productos alimenticios fundamentales, como el maíz, el frijol, el arroz, azúcar, leche, huevos, carne, entre otros alimentos básicos que toda familia necesita para alimentarse bien. Ahora, la canasta básica ampliada va mucho más allá, y aquí es donde muchas personas se confunden. Esta canasta básica ampliada incluye todos los alimentos que ya mencionamos, pero además incorpora otros gastos absolutamente esenciales que toda la familia necesita para vivir dignamente, tales como vivienda con su renta o pago de hipotecas, servicios básicos como agua, luz, transporte para ir al trabajo, a la escuela, salud con medicamentos y consultas médicas, educación para los niños y las niñas y otros servicios básicos que no pueden faltar.

0: ¿Y por qué importa tanto esta diferencia? Con números concretos se nota esa importancia. En los datos más recientes y oficiales, que son de enero del 2025, en una zona urbana la canasta básica alimentaria tiene un valor de más o menos 904.63 quetzales mensuales, mientras que la canasta ampliada es de 2.190 por cápita. Si hacemos esas cuentas, es más del doble. En una zona rural la diferencia es aún más dramática, ya que la canasta básica alimentaria está por 699.17 contra 1375.97 por cada miembro de la familia. O sea, la canasta básica alimentaria nos dice cuánto cuesta alimentarnos mínimamente, pero la canasta ampliada nos muestra el costo de la vida real que enfrentan las familias guatemaltecas cada mes. Y esto tiene implicaciones importantes para todos y todas. Cuando los sindicatos negocian salarios mínimos, cuando el gobierno diseña políticas contra la pobreza, cuando hablamos de inflación y de cómo suben los precios, tenemos que saber de qué canasta estamos hablando, porque si solo miramos la canasta alimentaria, estamos ignorando que las familias también necesitan pagar renta, pagar el transporte, pagar medicinas y la escuela y colegios de los hijos. Para las familias guatemaltecas, especialmente las que viven por la línea de pobreza, esta diferencia es brutal, ya que podrían alimentarse con la canasta básica, pero no logran solventar todos los demás gastos esenciales que requiere una familia. Entonces ahí está el problema de fondo de la pobreza en Guatemala. No es solo que la gente no tenga qué comer, tampoco les alcanza para todo lo demás. Por eso cuando se escucha en las noticias que se actualizó el precio de la canasta, es muy importante preguntar, ¿se refiere a la canasta básica alimentaria o se refiere a la canasta ampliada? Porque son dos realidades económicas muy diferentes.
1: Para el informativo mesoamericano Voces Nuestras, reportó desde la ciudad de Guatemala, Herbert Reyes.
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4: El Bloque de Resistencia y Rebeldía, BRP, es una coalición salvadoreña de organizaciones sociales, sindicales, feministas y comunitarias. El movimiento se creó en 2020, surgiendo como un esfuerzo articulado de oposición social para agrupar a los sectores populares frente a las políticas gubernamentales, el deterioro democrático y el régimen de excepción instalado por Bukele desde finales de marzo de 2022. El Bloque de Resistencia y Rebeldía Popular, BRP, presentó esta semana un balance sobre los 7 años de gestión de Nayib Bukele al frente del Ejecutivo en El Salvador. La organización señaló que los 5 años de su primer mandato y los 2 años posteriores a una elección inconstitucional han estado marcados por un deterioro democrático, económico y social. Francisco Parada, del BRP, afirmó que en El Salvador existe un creciente autoritarismo impulsado por un clan empresarial y familiar aliado con sectores de la oligarquía.
5: En el país se ha consolidado un régimen que persigue, reprime y encarcela a la oposición política, concentrando el control de las principales instituciones del Estado, la Fiscalía General de la República, la Sala de lo Constitucional y otras entidades fueron utilizadas para garantizar la continuidad del proyecto oficialista y avalar la reelección presidencial que está prohibida en nuestra Constitución. Miles de personas permanecen encarceladas injustamente bajo un régimen de excepción convertido en política permanente desde hace ya 4 años, con graves violaciones a los derechos humanos. Al mismo tiempo, investigaciones periodísticas y documentos fiscales han señalado que la política de seguridad del gobierno se sostiene mediante acuerdos de grupos criminales

0: redujo el número de escuelas, disminuyó la matrícula estudiantil, fueron despedidos más de 1.000 docentes y se eliminó el programa de alfabetización. En salud pública, el cierre de unidades de salud, la escasez de medicamentos, el despido de personal especializado y los avances de privatización afectan directamente a las mayorías populares.
1: Junto al Bloque de Resistencia y Rebeldía Popular, la Coordinadora Nacional para la Defensa de la Salud del Pueblo Salvadoreño, CONADESA, también presentó un balance de los 7 años de gobierno de Bukele, señalando que las decisiones gubernamentales han provocado un deterioro físico, mental y familiar en el sector salud. Erika de León señaló que los despidos en el Hospital Rosales también han afectado las oportunidades laborales de las y los trabajadores. Explicó que debido a las restricciones para reincorporarse a instituciones públicas, muchas empresas privadas les discriminan y únicamente les ofrecen el salario mínimo, pese a contar con doctorados y especialidades.
2: Quedarse callado no es la opción para la clase trabajadora. Hay una serie de atropellos, hay una serie de violaciones a las leyes, no solo laborales, sino en su totalidad a las leyes que garantizan, protegen y defienden los derechos constitucionales de todos los ciudadanos. Hemos sido el gremio más sacrificado de diciembre del 2024, pero me voy a referir a este diciembre 2025, en el que todo el pueblo fue testigo cómo las decisiones despiadadas de este grupo gobernante socavaron la vida y la salud de más de 2.000 trabajadores que laboraban en el Hospital Rosales. Aunado a esto, políticas como esta, el gobierno se da la tarea de mandar órdenes, ¿verdad?, a todas las directrices, a todas las instituciones de salud, en el que aquí dicen que todo trabajador que estuvo laborando en cualquier otra institución de salud ya no puede volver a trabajar en ninguna otra institución pública. ¿Qué quiere decir eso? Doble crucifixión que nos están haciendo la clase trabajadora. No es posible que se giren este tipo de decisiones desde el Ejecutivo. Un trabajador, por ejemplo, que fue despedido en este diciembre del 2025, el Seguro Social ya no puede trabajar en ninguna otra institución del Estado por este tipo de malas políticas. Y agravando la situación, la empresa privada está tomando como referencia esta orden del Ejecutivo que es despiadada. El día de ayer nada menos se acompañó a unos trabajadores que fueron a dejar currículum a un hospital privado. Y al solo saber que fueron de los suprimidos de plazas de instituciones de salud del Estado, les niegan la oportunidad. Y si no se los niegan, les ofrecen un salario de $408 a un profesional que se ha matado por sacar su carrera, que se ha esforzado por más de 10 años de experiencia a ganar ese tipo de salarios indignos. Este tipo de políticas es la que tenemos que nosotros de denunciar públicamente.
1: Las organizaciones denunciaron que en El Salvador gobierna un régimen que favorece a los sectores más ricos del país e hicieron un llamado a la población a movilizarse para construir un país orientado al bienestar del pueblo salvadoreño. Es la información que nos llega desde Radio YSUCA en El Salvador.
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1: Hace pocos días en Guatemala se realizó el encuentro de la Red Mesoamericana Mujer, Salud y Migración, donde se reunieron defensoras de derechos humanos de la región, quienes acudieron en aras de fortalecer el movimiento, intercambiar experiencias

0: y definir agendas políticas para la transformación social, así como la igualdad en favor de mujeres en movilidad. La Red Mesoamericana Mujer, Salud y Migración trabaja desde el 2008 por una sociedad más justa, donde la migración sea una elección libre. Promueve políticas inclusivas, redes de apoyo y acciones que garanticen los derechos, la igualdad y la vida libre de violencias de mujeres, comunidades indígenas y personas migrantes en la frontera sur de Guatemala y México. Pasamos a escuchar la entrevista que realizaron Jennifer Ferrera y Georgina Monroy de CIMAC Noticias a Diana Damián Palencia, coordinadora de la Red Mesoamericana Mujer, Salud y Migración y directora de Formación y Capacitación.
1: Diana Damián Palencia, coordinadora general de Formación y Capacitación en Chiapas y coordinadora en el sur de México, de la Red Mesoamericana Mujer, Salud y Migración.
2: ¿Para ti qué significa defender los derechos humanos en la frontera sur en la actualidad?
1: Significa, pues, mucha energía, pero sobre todo de energía, mucha estrategia para poder defender los derechos en un contexto lleno de dificultades, de complejidades, de inseguridad, ¿no? Sin embargo, creo que es una necesidad tan fuerte el hecho de defender los derechos de las mujeres, por ejemplo, en las migraciones, ¿no? Es una necesidad.
2: ¿Por qué es importante hablar de mujeres en movilidad y no solo de migración?
1: Bueno, es importante porque ya lo he dicho en otras entrevistas, pero es importante enfatizar, la migración se ha masculinizado porque en muchos años anteriores los hombres proveedores salían a buscar la comida afuera, ¿no? Las mujeres por el embarazo que quedaban en casa, etcétera, etcétera, o por otras circunstancias, ¿sí? Y este rol se quedó como muy establecido porque es un rol también cultural, un rol social, un rol político, ¿no? Y claramente el hablar de migración siempre se enfocaba hacia los migrantes, ¿no? O sea, ya desde la narrativa de los migrantes se masculinizaba completamente y el hecho de hablar de las mujeres es poner a las mujeres como actoras en un igual con los hombres, ¿no? Y decir, ellas también deciden migrar, ellas también proveen a sus familias, ellas también abrazan a sus familias, ¿no? Entonces, las mujeres también migran y no solo migran por seguir a su familia, sino migran porque deciden migrar, que por la necesidad de migrar. Entonces, es importante visibilizar a las mujeres por esto, porque migran por muchos casos, pero también por la violencia, ¿no? Entonces, es importante decirlo y también es muy importante que la migración siempre se hable de las mujeres en movilidad.
2: ¿Para ti qué significa construir redes feministas desde la frontera?
1: Mira, justamente porque las redes feministas casi no existen, ¿no? Entonces, el problema que siempre se ha visto es que las redes o las coaliciones o las organizaciones siempre son muy masculinizadas igualmente. Entonces, cuando decimos redes de mujeres, además de las dificultades para que las mujeres puedan organizarse, puedan ir a unas reuniones, puedan ser actoras políticas, ya eso es un logro, es un logro. Entonces, crear redes en la frontera con mujeres de comunidades fronterizas, ¿verdad? Que no son académicas, que no tuvieron esas oportunidades, ¿no? Y que ellas mismas son agentes de cambio en sus propias comunidades. Esto es una cuestión maravillosa, como la Red Mesoamericana Mujer, Salud y Migración, ¿no?
2: ¿Qué es lo que representa? Para las personas que tal vez no la conozcan, ¿qué es lo que representa?
1: La Red Mesoamericana Mujer, Salud y Migración justo visibiliza a las mujeres migrantes como actoras. Las pone en el lugar que deberían de haber estado desde hace mucho tiempo, ¿no? La red también promueve los derechos a migrar, pero también promueve los derechos a no migrar, a poderse quedar en sus lugares de origen, y poder también organizarse para luchar por sus propios derechos a la educación, a la salud, a una economía con más calidad de vida para las mujeres, para sus hijas, para ellas mismas, ¿verdad? Entonces, esta red mesoamericana promueve, esta red mesoamericana visibiliza a las mujeres, esta red mesoamericana organiza y acompaña a las mujeres en las migraciones en Mesoamérica, esta red mesoamericana investiga y documenta.
2: ¿Algún mensaje que quieras mandar?
1: Bueno, un mensaje importantísimo es el no estigmatizar a las personas migrantes y a las mujeres menos, ¿sí? No pensar que porque emigraron es una mujer que es sexo servidora, porque siempre se piensa esto, ¿verdad? O porque emigró es una mujer que está coludida con el crimen organizado o que está unida a algo raro, ¿no? Entonces, la mayoría de las personas que nosotros atendemos en Chiapas, por ejemplo, en las casas de día, desde Formación y Capacitación, que es la organización que es parte de esta red mesoamericana, ¿sí? En la atención que damos a las mujeres, el 98% de todas las mujeres que atendemos son mujeres que solo quieren una oportunidad. Una oportunidad para comer, una oportunidad para trabajar, una oportunidad para vivir con mejor calidad de vida, ¿no? Y ese es el mensaje, no estigmaticemos, ¿no? Mejor les brindemos un vaso con agua, les tendamos la mano, ¿no?
0: En la frontera sur de México, miles de mujeres migrantes enfrentan violencia institucional, precariedad y múltiples riesgos mientras sostienen redes de cuidado y supervivencia en medio de políticas de contención migratoria y militarización. Esta fue una nota de Jennifer Farrera y Georgina Monroy de CIMAC Noticias, periodismo con perspectiva de género.
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0: En el informativo mesoamericano Voces Nuestras compartimos los audios de la serie Aquí pasó algo, una serie sonora de Agencia Ocote que recorre lugares marcados por la violencia del conflicto armado interno en Guatemala. Cada episodio reconstruye lo que sucedió en las calles de Guatemala, en oficinas, en antiguos centros de detención y tortura, en destacamentos militares, donde la historia dejó huellas. El 20 de octubre de 1978, después de la manifestación para conmemorar la Revolución de 1944, Oliverio Castañeda de León fue asesinado en la entrada del Pasaje Rubio, en la concurrida Sexta Avenida de Ciudad de Guatemala. Castañeda de León era el presidente de la Asociación de Estudiantes Universitarios de la Universidad de San Carlos de Guatemala, USAC. Su asesinato sigue impune.
5: 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En el centro histórico de la capital de Guatemala, sobre la peatonal Sexta Avenida que desemboca en la Plaza de la Constitución, está el Pasaje Rubio, un pasaje comercial inspirado en la Italia del siglo XVII. El edificio tiene dos niveles, cuatro balcones y un amplio portal de ingreso a los comercios. Según las imágenes de archivo y debido a las leyes de protección, el Pasaje Rubio no ha cambiado mucho desde su inauguración en 1930. En sus inicios, las ventanas de la fachada tenían marcos de madera y sobre los comercios del frente destacaban unos toldos metálicos que daban sombra. En el local de la entrada, frente a la Sexta Avenida, donde ahora, en 2023, hay una venta de donas, pasaron una zapatería, una sastrería y una joyería. Dentro del Pasaje Rubio está el legendario restaurante y bar El Portal, más conocido como El Portalito. Solían frecuentarlo escritores, artistas y políticos, como los expresidentes Juan José Arévalo Bermejo y Jacobo Arbenz Guzmán, el escritor Miguel Ángel Asturias e incluso el Che Guevara. Pero no todo ha sido compras y festejos en el pasaje. El 20 de octubre de 1978, como todos los 20 de octubre desde que asumió el gobierno de Arévalo Bermejo, en Guatemala se realizó una manifestación para conmemorar la Revolución de 1944. Una revolución que significó el comienzo de un cambio político y social que pondría fin a las dictaduras militares. A la manifestación del 20 de octubre del 78 asistieron estudiantes y catedráticos de la Universidad de San Carlos de Guatemala, alumnos de institutos públicos, trabajadores, miembros de organizaciones sindicales y de la sociedad civil. Marcharon desde el Monumento al Trabajo en la Zona 5 hasta la Concha Acústica en el Parque Centenario. Al mediodía, cuando ya había terminado la manifestación, se escuchó una balacera. La gente corrió espantada. Aquí, en el ingreso del Pasaje Rubio, el líder estudiantil Oliverio Castañeda murió asesinado. Era el presidente de la Asociación de Estudiantes Universitarios de la Universidad de San Carlos. Si bajas la mirada, en el piso del ingreso, verás una placa de bronce en la que se lee: aquí fue vilmente asesinado el estudiante universitario Oliverio Castañeda de León. Cada 20 de octubre, coronas de flores y claveles rojos adornan esta placa.
6: Soy Iduvina Hernández Batres, mujer guatemalteca, defensora de derechos humanos. He ejercido el periodismo y fui participante y dirigente del movimiento estudiantil universitario de los años 70 en la Universidad de San Carlos de Guatemala. En ese espacio me encontré, conocí y entablé una amistad muy entrañable con Oliverio Castañeda de León. Integramos el secretariado de la Asociación de Estudiantes Universitarios, que tomó posesión el 22 de mayo de 1978. Apenas una semana antes había cumplido 23 años de edad, justo en el periodo en el que se dieron, en ese año precisamente, lo que se llegó a conocer como las jornadas de octubre, en las que hubo una movilización en la ciudad de Guatemala y en varios puntos del país en protesta por el alza al precio del transporte urbano. Aunque le habíamos planteado que no asistiera a la manifestación del 20 de octubre porque había salido un boletín del supuesto ejército secreto anticomunista en el cual se le amenazaba de muerte, Oliverio planteó que era su deber asistir a la marcha y que iba, esta avenida se incorpora a la marcha hasta llegar a la Concha Acústica, donde se incluye en la lista de oradores de ese día. Fue el último orador del meeting cuando Oliverio termina diciendo con su voz ronca, ¿verdad? Podrán masacrar a los dirigentes, pero mientras haya pueblo, habrá revolución. Esa frase, que ha crecido a lo largo de las décadas que han transcurrido, sonó muy fuertemente ese día. Si yo recuerdo estarlo escuchando desde la base abajo, oyéndolo emitir su discurso, recuerdo que había un silencio profundo. O sea, habíamos acordado encontrarnos para almorzar varios amigos, entre ellos iba a llegar Oliverio a la casa de otro amigo para que nos reuniéramos después de la manifestación. Y mi compañero y yo nos retiramos del lugar.

0: la moto que manejaba mi compañero. Íbamos sobre la cuarta avenida de la zona 1, en la moto escuchamos como si hubieran quemado cohetes, ¿verdad? No imaginaba. Llegamos al punto donde nos íbamos a encontrar, estuvimos esperando y Oliverio no llegaba. Dos personas que estaban en la casa salieron a comprar comida y se encontraron con alguien que les informó lo que había sucedido. Entonces retornan a la casa y nos avisan, ¿verdad?, que acababa de producirse el asesinato de Oliverio. La entrada o el ingreso al pasaje Rubio en la Sexta Avenida es el sitio en donde Oliverio Castañeda de León cayó asesinado por las balas que provenían de un comando de las fuerzas de seguridad del gobierno de Guatemala. Fueron momentos muy dolorosos, muy duros de enfrentar. Y por supuesto de dar la batalla por denunciar su asesinato y dar inicio al proceso de exigencia de justicia. Han pasado prácticamente 45 años desde ese momento y en realidad no hay justicia por ese caso. No se abrió ningún proceso penal. Mantener viva su memoria, pero sobre todo el legado del compromiso y la búsqueda de construir un proceso de participación que reivindique el sentido y el contenido de la lucha que Oliverio le imprimió a su vida, a una vida joven, prometedora, truncada por la estrategia contrainsurgente que acabó con una buena parte del liderazgo social y político en Guatemala. El legado de lucha de Oliverio, yo lo veo presente en cada expresión de la resistencia ante el asalto a la democracia en Guatemala.
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2: Así llegamos al cierre de esta emisión número 917 del informativo mesoamericano Voces Nuestras. Gracias por ser parte de esta red viva de voces que informa, cuestiona y no se rinde. Agradecemos su confianza y el de decenas de radios comunitarias en la región que nos retransmiten, a las organizaciones aliadas y a cada corresponsal que desde los territorios sostiene este pulso informativo con compromiso, mirada crítica y por un mundo más justo donde quepan muchos mundos. Les recordamos que pueden seguirnos en redes sociales como Voces Nuestras y visitar vocesnuestras.org, donde encontrarán más contenidos para seguir tejiendo comunicación feminista, popular y comunitaria desde y para nuestros pueblos. Nos reencontramos la próxima semana con más historias, más análisis y más luchas compartidas, porque en Mesoamérica la esperanza no se calla y la organización sigue creciendo. Le acompañó Joaquín Tapia Arenas. Hasta pronto.
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Hola, hola, bienvenida, bienvenido, nueva cita con los grandes pasajes musicales de décadas fundamentales como los 70, 80 y 90. Repetimos plan y volvemos a recuperar algunos de los grandes momentos de la música hace unos cuantos años. Para emprender este vuelo hemos seleccionado varios discos y canciones que pueden despertar interés o también pueden despertar algún que otro recuerdo personal. Es lo que tiene vivir la buena música, tiene esa capacidad de hacer revivir un mismo hecho. La imaginación y la memoria son dos grandes aliadas para viajar del presente al pasado. Todo dispuesto y preparado para disfrutar de una nueva edición de El Vinilo desde el estudio MB en B. Saludos melómanos de Juan de Sola.

Estrenamos nuevo episodio de El Vinilo sin escatimar en calidad musical, situados en 1982, un año en el que Captain Sensible publicó un tema de éxito bajo el título What. La canción se instala en las listas del Reino Unido y de los Estados Unidos, pero adquiere un mayor nivel de repercusión en Europa. Calidad suprema para tomar altura musical.

0: Esta canción fue producida por Tony Mansfield y en los coros cuenta con el grupo Dolly Mistour. What es un tema que se enmarca en una de las tendencias autóctonas de los años 80, como es la disco New Wave, una corriente que invade las pistas de baile con elevada contundencia en aquellos 10 años.
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continuamos en el mismo año, 1982, otro grupo que consigue, a base de mucha imaginación, conquistar a medio mundo con su atractiva oferta musical. El trío británico Imagination sitúa un tema como Just an Illusion en los primeros puestos de las listas de numerosos países. Disfrutamos de todo un referente del soul, funk y post-disco de notable éxito en la década de los 80.

única canción de John Lennon. Imagination es una banda reconocida por muchos temas, pero sin lugar a dudas, Just an Illusion alcanzó cotas impensables para este trío, que puso también banda sonora con este tema a la película FX.

No salimos del año en el que hemos despegado en esta edición de El Vinilo. En 1982, la compositora y cantante Susan Vega escribe una curiosa canción que sería, eso sí, publicada por primera vez años después. De hecho, la primera vez que aparece en uno de sus propios álbumes de estudio fue como carta de presentación de su trabajo titulado Solitude Standing y lanzado en 1987. Varios años después, el grupo británico DNA produce una remezcla del tema Tom's Dinner que lo convierte en un rotundo éxito.

0: Tom's Dinner y las diferentes producciones y remezclas fueron incluidas en el álbum Tom's Album de 1991. También fue utilizada como música de fondo en la escena inicial de la película de 1993 Untamed Heart. Por cierto, el propio Giorgio Moroder incluye una nueva versión de Tom's Dinner con Britney Spears en su álbum Deja Vu. En algún momento, por cierto, la escucharemos aquí en El Vinilo.
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0: Damos un pequeño tour por la música de la década de los 80 de origen francés. El grupo Elegance ponía en circulación, por el año 1982, un interesante tema titulado Vacances. Abonados a géneros tan dispares, pero tan compatibles como el pop y el synth-pop o el funk, lograron su objetivo, un éxito musical en Francia y Europa.

0: Elegance buscaría una mayor trascendencia con este tema titulado Vacances. Un año después de su lanzamiento en francés, el grupo elabora una nueva versión en inglés con la finalidad de penetrar con mayor facilidad en los países de habla anglosajona, aunque a decir verdad, el tema gana autenticidad en su idioma original.
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0: Una parada más en nuestro tour por la música con acento y talento francés. France Gall fue una popular cantante que nace en París en 1947. Su contacto con el mundo de la música se remonta a su propia infancia, porque su padre había sido el letrista de algunas de las canciones de la cantante universal Edith Piaf. Su padre, de hecho, fue quien le anima a grabar canciones. Y ya crecidita, France Gall, tras varios años de éxitos, el álbum Babacar, en 1987, incluye, seguro que la reconoces, esta famosa canción, Ella, Ella.

0: Este tema de Franz Gall es un tributo a la cantante estadounidense de jazz Ella Fitzgerald. También se convirtió en una canción de protesta contra el racismo y en un himno al empoderamiento personal. Una década y media después fue versionada por la cantante francesa Alice en 2002 y por la cantante belga Kate Ryan en género o trasladándola al género dance en 2008. Ambas experiencias revivieron el éxito de esta mítica canción.
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0: Paseamos ahora por alguno de los pasajes de la historia de la música italiana. El trío Ricci e Poveri fue un grupo formado en Génova en 1967 y desde sus inicios lo tuvieron muy claro. El género del pop romántico sería la hoja de ruta. Y no les fue nada mal, en especial con temas de la talla como este, Mamma.

El éxito de esta canción fue casi inmediato, automático, de tal forma que tanto en Italia como en otros países, especialmente en España, lograron conquistar los primeros puestos de las listas musicales. La repercusión del tema llevó al grupo a producir esta misma canción en diferentes lenguas como el español o el francés. Posteriormente, el tema se vería incluido incluso en distintos trabajos discográficos del mítico grupo.

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Saltamos a la década de los 90, nos situamos en las nuevas corrientes de la música de baile de la época. Coco Jumbo es un sencillo de la banda Eurodance o de Eurodance alemana Mr. President, publicado en su segundo álbum de estudio Wheezy de Sam Sun de 1996. Logró conquistar territorios como Europa o América Latina.

0: Gracias a esta canción, Mr. President registraría una incuestionable entrada en las listas de sencillos de Estados Unidos, alcanzando hasta el puesto número 21. Nada sencillo, nada fácil. Entre las curiosidades, cabe reseñar que el nombre original del grupo fue The Satellite One, pero parece que después hubo modificaciones, como ya hemos conocido y como acabamos de comprobar. La última formación de Mr. President ya se disolvería en el año 2008.
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0: Viajamos hasta las Islas Británicas para reencontrarnos con una de las referencias de la música de la década de los 80. Johnny Come Home es una canción de la banda británica Fun Young Cannibals, lanzada como el primer sencillo de su álbum debut. Fue publicada en 1985 y acabó siendo uno de los éxitos más populares del grupo.

la canción Johnny Come Home. Cuenta la cruda historia de un joven fugitivo que llega a la gran ciudad con unas expectativas que no se corresponden con la realidad, vamos, que no resultan como él esperaba, algo muy habitual en la vida. Una de las primeras apariciones de Fun Young Cannibal, por cierto, en el planeta del cine fue en la banda sonora de la comedia de 1987 Tin Men, otro de los argumentos que también reforzaría su relevancia musical en la década de los 80.

0: Rod Stewart, antes de dedicarse profesionalmente al mundo de la música, había sido hasta sepulturero. En el año 1978 publica este gran tema en el que narra cómo una chica conoce a un chico hasta que consiguen estrechar la relación después de un primer encuentro en un club de baile. Esta canción resulta muy interesante también por la fusión y combinación del sonido dance con el rock. A lo largo de los más de 40 años de trayectoria de Rod Stewart como solista, ha tratado siempre de experimentar en diversos géneros musicales. Ha buceado y lo ha hecho además con mucha solvencia.
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0: Continuamos en la misma latitud, es decir, en las Islas Británicas de Old Field. Es una banda de rock formada en Londres en 1984. Your Love es una canción que pertenece a su primer álbum de estudio Play Deep y se trata de uno de los éxitos más reconocibles de la banda.

0: Esta canción, Your Love, aparece como ilustración sonora en el mundo del videojuego. Eso le proporciona también una especie de segundo éxito al tema al verse relanzado por esta circunstancia. Este cuarteto británico no comenzó llamándose como The Oldfield. En sus inicios eran más conocidos como Sirius B.
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aprovechamos el billete para viajar a la música británica y cerramos esta edición de El Vinilo con una de las principales representaciones del glam rock de la época. Sweet nace en el calor de los años 70, se vieron influenciados por grupos de primer nivel como The Who o The Hollies, y la canción Ballroom Blitz sale como sencillo del grupo en el año 1973, un éxito que acompañó a la banda a lo largo de toda su trayectoria.

Esta canción, Ballroom Blitz, se encuentra inspirada en un incidente ocurrido en 1973, cuando al estar actuando el grupo en un gran salón de Escocia, fueron expulsados del escenario por una lluvia de botellas. La popularidad del tema ha provocado, de hecho, que fuese interpretada por diversos grupos y artistas, caso de Offspring, Nina Hagen, Tia Carrere, entre otros.

No hay tiempo para más, hemos agotado los casi 60 minutos concedidos para esta nueva edición de El Vinilo, una fórmula maravillosa de recuperar sonidos vintage de los años 70, 80 y 90. Una manera diferente de vivir la música a través de sus huellas históricas, sus protagonistas, sus anécdotas, un plan perfecto para una próxima ocasión. Nos disponemos a preparar un nuevo episodio después de explorar con devoción la discoteca virtual, una excusa para reencontrarnos al ritmo y al calor de la música no perecedera. Desde el estudio MB en B, siempre un privilegio, saludos melómanos de Juan de Sola. Sweet.

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